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5: Son las 7 en punto.
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9: Las 8 en punto.
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5: Son las 9 en punto.
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0: muchachones. Ya, ya, ay. Lindo, lindo, lindo. Vamos con la otra.
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Bien, bien.

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1: Son las 11 en punto.
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1: Las 12 en punto.
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1: Es la una en punto.
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1: Son las 12 en punto.
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1: Las 3 en punto.
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Oye, traemos una agüita ahí.

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0: ¡Epa! Buenos días. ¿Cómo amanecemos el día de hoy?
1: Felices, animados, contentos, con energía. Una nueva semana, una nueva oportunidad para comenzar con el pie derecho. Una semana de propósitos. Si usted en ese momento, apenas al día de hoy, está pensando en ir al gimnasio, hágale, que ya arrancó la semana. Desde acá lo apoyamos.
0: Claro, hoy es el lunes 24 de mayo del 2026. Vea, casi que estamos en la última semana del mes.
1: Dieguito, 25.
0: Lo bueno es que...
1: Ya, 25, 24. Ya es 25. Es que no.
0: Viernes fue 22. Ayer fue el sábado 23. Domingo 24, perdón.
1: Lo dije.
0: Ay, mañana viene Edison.
1: Ya, mañana llega Eddie, ¿no? Pero es que yo me pongo a pensar, el tiempo está volando increíblemente.
0: Sí. Perdón, por el lapsus, pero sí, es 25, es que veo mal el almanaque.
1: No, es que...
0: Más de uno se paró, ¿cómo así que la cita médica era?
1: Es que no lo hemos cambiado, tenemos el del 2020.
0: Exactamente, sí, hay que cambiar el almanaque. Buenos días para todos, los saludamos. No solamente en Pereira, Dos Quebradas, La Virginia, Santa Rosa de Cabal, sino también en todos los corregimientos de la ciudad de Pereira.
1: Sí, señores.
0: La gente del área rural que a esta hora de la mañana se levanta.
1: Ay, los que tienen la arepita con queso, el chocolatico, ay, no, el cafecito.
0: En tribunas, en Arabia, Puerto Caldas, Combia Alta, Combia Baja, Mundo Nuevo.
1: La Bella, La Estrella, La Palmilla, La Florida, Puerto Caldas, Tribunas. En Morelia, oiga, la gente de Morelia nos pone ahí 24/7.
0: Nos encanta eso, nos mandan siempre fotico del parlante allá afuera de la tienda.
1: En Caimalito, en Arabia, en Altagracia, que sabemos y conocemos y nos reportan sintonía todas las mañanas. Un abrazo gigante para ustedes y gracias por estar aquí en las mañanas de uno, de Radio 1.
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0: Bueno, aquí estamos despertando en este nuevo amanecer con Radio 1, la de 1. Y a esta hora de la mañana vamos con... ¿tenemos cortes?
1: Tenemos pico y placa.
0: Ah, perdón. Ay, yo sí. Tenemos pico y placa y clima.
1: Sí, sí, porque los cortes, la empresa de energía
0: me hizo
1: Pereira...
0: daño el fin de semana.
1: No, no, pero yo no pienso que esté mal, yo pienso que está bien, Dieguito.
0: Estoy reseteándome.
1: No, entonces, tú estás viviendo el momento, no estás pensando en el día a día, claro, nada, no, tú total. Vives la vida y eso es bonito. Sí, ese mensaje me voy a llevar de ti hoy.
0: Bueno, qué bueno, qué bueno. Por ahora entonces, pico y placa para los que apenas van a salir
1: claro
0: de
1: que
0: su
1: sí.
0: casa.
1: Tenemos placas 0 y 1. Ojo, en vehículos el último dígito de la placa y en motocicletas el primer dígito. Recuerden que la restricción vehicular aplica desde las 6 de la mañana hasta las 8 de la noche. También recuerden, tenemos en este momento cámaras de detención que aunque sabemos y conocemos que hay una ley que se está regulando para quitarlas, no deja de ser una prevención para todos nosotros, así que anden con precaución, cumplan las normas, tengan sus papeles al día, que más allá de todo es un beneficio para usted, para su seguridad vial.
0: Así es. Bueno, ahora el dedo, dedómetro, el dedómetro de la mañana con Lorena Rodríguez. Saques el dedo de por allá.
1: Diego.
0: ¿Qué pasó?
1: Está haciendo mucho frío.
0: A ver, piso 16, sáquelo por la ventana. Ok. ¿Qué te dice? ¿Qué te dice ese dedo?
1: Está haciendo mucho frío. Estamos a 17 grados centígrados.
0: 17 Diego, ¿no? grados en la capital del eje cafetero.
1: Sí, al parecer vamos a tener tormenta a lo largo del día con una precipitación del 41%. Y más o menos hacia las 2 de la tarde vamos a llegar a una máxima de 25 grados centígrados. Vamos a tener un día frío.
0: Sí, día frío, sí, pero bueno.
1: Sí, bueno, sí. También el agüita es chévere. Ahí está, para que se entrepierne.
0: Pero fíjate, la temperatura no me parece como tan bajita. O sea, me parece que 25 grados ya hace como
1: calor. Sí.
0: No, aunque sabemos ya que vamos a tener lluvias, es mejor andar con el paraguas.
1: Total, sino que es que...
0: De cuenta que es el celular.
1: Total, sino que es que como veníamos acostumbrados a un calorcito de 28, 29 y hasta 30, que ahora tiremos un 25, se siente de pronto frío. Pero sí, es verdad, eso es normalito, sigue siendo calorcito.
0: Por ahora,
1: chévere.
0: ¿La chompa qué carpa? ¿Qué color de carpa el día de hoy para la moto?
1: Hoy vamos a utilizar la amarillo neón.
0: Bien reflectiva.
1: Claro.
0: Para que lo vean a lo largo y a lo ancho de la vida.
1: Total.
0: Está bien.
1: A veces lo más llamativo también pasa desapercibido, pasa.
0: Así es. Bueno, buenos días. Ahí tienen información de pico y placa y clima a esta hora de la mañana.
1: Claro.
0: Se lo damos a través de Radio 1.
1: La de 1.
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2: Esta música nos indica que es momento de reflexionar.
3: Pues estoy reflexionando que Eddie toca muy bien.
2: Claro, que además nos dejó estas grabaciones, pero ya mañana viene en vivo con ese piano.
3: Claro, ¿será que va a traer traje nuevo?
2: Seguramente.
3: Un nuevo en lentejuelas.
2: Vendrá muy tieso y muy majo, como en el cuento de la Rin Renacua.
3: Con tal que nos traiga llaveritos, todo está bien.
2: Eso. Ojalá haya paseado harto. Viene bien desestresado.
3: Cierto. Sí, sí.
2: Bueno, para eso son las vacaciones.
3: Claro.
2: Lo extrañábamos bastante a nuestro querido Edison. Bueno, a esta hora de la mañana, una reflexión que traemos para ustedes, que nos encanta además siempre compartir con ustedes estas palabras de aliento, ¿cierto? De buena vibra, de buena onda.
3: Claro.
2: Para arrancar mejor el día.
3: Sí, señores.
2: Dice así: aprendí que un tropezón no es caída. Todo en la vida vuelve. Que no hay mal que por bien no venga. Que con voluntad y esfuerzo todo resulta más fácil. Que lo más valioso del mundo es la familia y los amigos de verdad. Que no se llora a quien no te valora. Que por más tropezón, caída y obstáculo o barrera que se interponga en el camino, el objetivo es levantar la cabeza y seguir adelante.
3: ¡Wow! Me encantó. ¿Ah? Me encantó. Habla mucho sobre esa resiliencia, ese poder que como seres humanos también tenemos de afrontar las cosas y volver a levantarnos.
2: Total. Hay una cosa muy bonita que es difícil, pero es abrazar y amar las dificultades. Te hacen más fuerte, te hacen más valiente, te hacen más creativo.
3: Total. Mira, yo era una persona que veía las dificultades antes como un reto o como un castigo.
2: Sí.
3: Lo veía de esa manera. Hasta que en algún momento, así, cuando le salen a uno videos, escuchaba yo, por ejemplo, el discurso de Karol G y ella decía: qué tremenda mujer en la que me voy a convertir después de esto. Uh-huh. Y yo te cuento que a partir de ese momento empecé a ver las cosas de otra manera.
2: Hay gente que es por las dificultades que tuvo que afrontar.
3: Total.
2: Fue la fuerza, fue la gasolina que le dio para ir avante.
3: Total.
2: Para tener éxito en la vida.
3: Ahí es donde uno dice como, venga, pero si pude solucionar esto, ¿cómo no voy a poder solucionar lo otro? Y de eso se trata. Hombre, si usted en este momento está pasando por un momento difícil, eso tiene solución, porque en la vida todo tiene solución.
2: Exacto.
3: Lo único de pronto es la muerte. Total. Pero todo tiene solución.
2: ¿O qué tal que Dios, la vida, el universo nos ponga ciertos retos para
3: probarnos
2: a nosotros mismos qué somos capaces de hacer?
3: Total, pues es que yo digo que si lo que tú decías, si las dificultades no existieran, ni siquiera hubiéramos evolucionado.
2: No estaríamos hablando frente a este micrófono porque alguien sabía que se tenía que comunicar y quería llegar más allá para inventarse esto.
3: Totalmente.
2: Así es. Bueno, a esta hora de la mañana le damos paso al padre, padre Víctor Daniel Ángel Valencia, desde la diócesis de Pereira, que como ya es costumbre, cada mañana siempre nos comparte la oración del día. Así que, padre, buenos días.
4: Esclarece la aurora el bello cielo, otro día de vida que nos das. Damos gracias a Dios, creador del universo, oh tierno padre, que en el cielo estás. Hoy el Evangelio nos recuerda que cada persona tiene una misión distinta. A veces tendemos a compararnos, porque a este le va mejor, porque a esta le va mejor, porque como que le fluyen más los negocios, o porque en mi vida no me fluye tanto como a los otros. La comparación es odiosa, pero es necesario entender que todos en la vida tenemos una misión distinta que desarrollar. Tu misión es importante, tu vocación es importante, no te compares con los demás. Hoy te invito para que reconozcas eso que estás haciendo y hazlo de la mejor manera. Tu vocación y tu misión te puede salvar si la haces con amor y con devoción. No importa que a los otros les vaya mejor o menos. Lo que importa es que desde el corazón las cosas se hagan.
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1: Se busca personal femenino, recepcionista con experiencia en hotelería, disponibilidad de tiempo, buena presentación y buena actitud. Los interesados o las interesadas, las interesadas se pueden comunicar al 302-593-6174, 302-593-6174.

0: repítela.
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0: Se requieren oficiales de obra y ayudantes. Contrato directo con la empresa, salario mínimo más prestaciones y recargos. Los interesados o las interesadas se pueden comunicar al 304-542-5213.
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1: Vacante para trabajadora agrícola para cultivo de guanábana. Ofrecen salario mínimo, prestaciones sociales, seguridad social. Esto es en Morelia, aquí en el corregimiento de Morelia, en Pereira. Sí. Envía tu hoja de vida al WhatsApp 315-767-0433. 315-767-0433. Trabaja en lo que te hace crecer. Sé parte de algo grande. Ay, ¿cómo la viste?
0: Ay, me encanta.
1: Sí. Bueno, ahí está, porque camello.
0: Sí, sí hay.
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3: Momento de ir a la escuela.
4: Saque lápiz y papel.
3: Exactamente. O bueno, a la granja donde era el tesoro del saber.
4: Claro, ¿sí? Donde encontrábamos los
3: las naranjas, sí, las gallinas, todo.
4: Ay, qué chévere.

0: secreta.
1: ¿Qué nos traes el día de hoy, nuestra querida Lorena? A ver, enséñenos algo.
2: Bueno, les cuento que hoy, 25 de mayo, se conmemora el Día Nacional por la Dignidad de las Mujeres Víctimas de Violencia Sexual.
1: Uy, importantísimo.
2: Ajá, pero acá hay algo importante y es que es en el marco del conflicto armado.
1: Ah, ok, claro. Uh-huh. En medio del conflicto armado, mujeres que son sobre todo pues en sectores de guerra, claro, en la vida rural, uh-huh, ¿cierto? En la selva, pues que son violadas.
2: Lastimosamente cumplen como el papel marital de todos los.
1: Pero a veces obligadas, ¿no?
2: Sí, claro, obligadas. Sí. Porque pues realmente contra su voluntad no van a estar con 30, bueno, quién sabe cuántos.
1: Ahora, pero, ¿te acuerdas? ¿Sabes increíble. Quién es Ingrid Betancourt?
2: Sí, claro.
1: Ingrid Betancourt y Clara
2: Rojas. Ellas fueron además, víctimas.
1: Emanuel, ¿no? Fue el niño que nació de este.
2: Claro, de toda la situación que vivió Clara en cautiverio. Pero se les reconoce en este día especial precisamente su valentía y reivindicar sus derechos al volver a la sociedad. Les cuento que también se está celebrando el Día Mundial de la Tiroides.
1: Hay mucha gente que padece esta enfermedad. Claro. Oye, esto o te pone muy delgado o te sube mucho de peso, ¿no?
2: Claro, pues digamos que eso es una glándula en forma de mariposa, para quienes de pronto no saben, y está ubicada en la base del cuello.
1: Sí.
2: Hay ocasiones que, digamos, ella tiene problemas porque esta glándula no produce demasiadas hormonas.
1: Correcto.
2: O viceversa. Sí. Producen en mayores cantidades. Entonces, ahí empiezan, digamos, las afectaciones, dependiendo pues como tal. Pero sí, hay que crear conciencia y precisamente este día busca generar una reflexión en los buenos comportamientos saludables de nosotros, los seres humanos, en la prevención de las enfermedades.
1: El autocuidado.
2: Fundamental. Y la alimentación es vital. Sí lo he sabido siempre.
1: Así
2: entonces,
1: es.
2: Bueno, cuídense mucho, que los queremos aquí siempre oyendo Radio 1.
1: ¿Cómo es? Sanos, sobre todo muy sanos. Y sabios, por eso les estamos enseñando cosas. sanos
2: pero,
1: y sabios.
2: Total.
1: Bueno,
2: Dato aguapanelero.
1: Vamos con los santos del día de hoy. ¿Quiénes? A ver, para que saludemos a los cumpleañeros también.
2: Bueno, el día de hoy celebramos a San Beda.
1: ¿Alguna Beda que conozcas?
2: Beda,
1: hoy por
2: no.
1: ser día de tu santo, te las cantábamos a ti. ¿Beda no conocemos? ¿Quién más?
2: No, era un monje, imagínate.
1: ¿Qué se le pide a Beda? Ah, era un monje.
2: Era un monje, un teólogo y un doctor de la iglesia, considerado el padre de la historia inglesa.
1: Ok.
2: Mira, tenemos a San Gregorio VII.
1: Hay Gregorio, sí, eso sí.
2: Sí.
1: Más que todos están inspirados en el otro Gregorio, ¿no?
2: Sí.
1: En Hernández.
2: En el México. Pero no, en esta ocasión es un papa que es recordado por sus reformas eclesiásticas y la defensa de la autonomía de la iglesia en el siglo XI.
1: Bueno, ¿quién más?
2: Tenemos a Santa María Magdalena de Pazzi.
1: Pues Marías, muchas Magdalenas también. María Magdalena, creo que deben haber muchas.
2: Sí, el Magdalena es como muy, muy, muy antiguo.
1: Sí,
2: ¿no?
1: ya en estos tiempos no se bautiza gente como Magdalena. Sin embargo, si nos oyen en salas de parto a esta hora de la mañana, Magdalena, téngalo presente.
2: Mira que es un nombre místico y religioso.
1: Sí, total.
2: Ponle a tu bebé así.
1: Magdalena, exacto.
2: Y bueno, hasta ahí los santos para el día de hoy. Y esto fue El Tesoro
1: del
2: Saber.
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1: 6 en punto.
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2: Buenos días, ¿cómo están? Feliz inicio de semana, 25 de mayo, ya son las 6 de la mañana, 12 minutos. Lore Rodríguez los saluda. Y aquí los vamos a estar acompañando, Diego, Ferchi y yo, para regalarles una mañana de entretenimiento, de risas, de información. Un saludito muy especial a quienes nos escuchan en Los Corregimientos, en La Bella, en La Florida, Combia Alta, Combia Baja, Tribunas, Puerto Caldas, las personas que en este momento están en Cubita La Bella, en el centro de la ciudad, en las estaciones de servicio, restaurantes, panaderías, aquí, aquellos que apenas están armando su kiosquito para empezar este nuevo día. Quédense con nosotros porque esta mañana tenemos muchísimo para sorprenderlos, así que súper atentos a las mañanas de uno de Radio 1.
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2: Mucha atención, que Risaralda refuerza medidas ante aumento de casos del dengue por la llegada del fenómeno del Niño.
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2: Ante la inminente llegada del fenómeno del Niño, que podría generar condiciones climáticas propicias para la proliferación del dengue, las autoridades de Dos Quebradas han intensificado las acciones de prevención, teniendo en cuenta que las altas temperaturas, las lluvias esporádicas y el almacenamiento inadecuado del agua en los hogares aumenta el riesgo de transmisión.
0: Radio 1.
2: El referente del programa de enfermedades transmitidas por vectores de la Secretaría de Salud de Dos Quebradas, Santiago Urbano, explicó que los cambios bruscos de temperatura aceleran la reproducción del mosquito Aedes aegypti, especialmente en entornos urbanos donde se acumula agua limpia en recipientes domésticos sin protección, lo que incrementa la probabilidad de la transmisión del virus. Pese a que el municipio registra una reducción cercana del 85% de los casos de dengue, al pasar de 188 en el 2025 a 28 en el recorrido del 2026, las autoridades de salud mantienen la alerta activa ante el comportamiento climático esperado.
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2: En este sentido, reiteran el llamado a la ciudadanía para reforzar las medidas de prevención en los hogares, como lavar y tapar tanques de almacenamiento, eliminar objetos que acumulen agua y mantener el control de los patios y espacios comunes, ya que la prevención sigue siendo la principal herramienta para evitar un repunte de casos. Ya son las 6 de la mañana, 14 minutos, y seguimos aquí en las mañanas de uno.

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1: 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Ya son las 6 de la mañana. 21 minutos. 6:21. 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Y a esta hora de la mañana, pues, buenos días a los que se acaban de levantar, buenos días a los que acaban de llegar, pero aquí estamos con nuestro tema de conversación también para el día de hoy, para todos los que acaban ahí de levantarse, de llegar. Hay unos que ya van en carretera seguramente desde muy temprano y están pasando por las autopistas y las vías del eje cafetero. Sí. Para todos un saludo desde Radio 1 Pereira 94.7. Bueno, creo que nos queda una semana ya de lo que va a ser la contienda política en nuestro país. El domingo serán las elecciones presidenciales.
2: Ya, encima.
1: Encima. De hecho, ya arrancaron en el extranjero. Sí. El día de ayer. Y precisamente en medio de una contienda bastante movida, sí. Porque hay muchos candidatos, sí. de todos los ámbitos políticos, y pues creo que la conversación de la gente también en redes ha sido este año bastante fuerte, ¿no?
2: Sí, claro, todos opinando.
1: De un lado y del otro, sí.
2: Total, pero ¿sabes qué? He notado que en esta ocasión la gente ya no se tira tan duro como en años anteriores, sí. No sé. Creo que sí ha existido más esa conciencia de, venga, no tenemos tampoco que estar peleando con el prójimo.
1: Exacto.
2: Por pensar diferente. Entonces creo que, bueno, está bien debatir, creo que ya le estamos bajando un poquito al tema, pero aún así la crítica siempre usted la va a encontrar.
1: Así es. Y bueno, pues precisamente queremos preguntarles a través del aparatico de Radio 1, el 323-443-9711, ¿qué es lo que más le molesta? Sí. De las campañas políticas en general.
2: Sí,
1: o sea, no de esta en particular, sino en general.
2: De todas.
1: Hay de todo, hay controversias, hay candidatos que mienten, hay candidatos que proponen cosas buenas, pero bueno, hay candidatos que no les gusta ir a las ciudades, a los sitios, están. Uh-huh. Hay otros que están haciendo mucha cosa en redes sociales.
2: Sí, también.
1: Cierto, también. Hay quienes cargan al bebé, hay los que bailan.
2: Los que rezan.
1: Los que rezan, sí. O sea, hay de todo. Así que piensen un poquito qué es eso que ya tanto les molesta de la... O de repente la sobrecomunicación, ¿no?
2: Eso.
1: Que hay hoy cada vez que pues prendes un medio o cuando vas a las redes y de repente siempre están hablando de esa contienda electoral.
2: Sí.
1: Y ya con el tiempo de tanto verlo, pues se vuelve un poquito como, uy, ¿a qué hora se acabará esto para que no hable más de este tema?
2: Uy, sí.
1: ¿Cierto?
2: Sí, sí, sí.
1: Pero bueno, ahí está la opinión de ustedes. ¿Qué es lo que más les molesta de las campañas políticas?
2: Yo
1: bien sea de las campañas, de los candidatos, eso. De lo que la gente dice o hace.
2: El antes o el después. Yo, por ejemplo, soy una que digo que, uy, Dios mío, la publicidad que le llenan a uno
1: también,
2: debajo de la puerta, ¿no?
1: También, esa es otra, esa es otra. Bueno, o de repente que el ruido en algunos lugares con parlantes hablando del candidato, o también de repente mucha sobreexposición mediática, digamos, ir en las calles y ver tantas vallas, pancartas, tantos, pues, ¿cierto?
2: Sí, sí, eso se le llama contaminación visual.
1: Visual, tanta contaminación, en fin. Bueno, ustedes nos dirán qué es lo que más les molesta de las campañas políticas. Recuerden, nos queda una mamá.
2: ¡Ay, sí, qué felicidad!
1: Solo una mamá queda para premiarla con un día de compras. Ustedes en nuestros estados de WhatsApp, pero más adelante, van a ver también el resumen de lo que ocurrió con María Viviana el pasado viernes. Y... vamos a tener otra mamá ganadora con el Centro Comercial Único de un día de compras. La del viernes anterior se llevó $1,000,000, ¿puedes creer?
2: ¡Uy, no, increíble!
1: $1,000,000 en compras.
2: ¡Espectacular!
1: Al final salió hasta con batería de cocina del Almacén Universal y bueno, todo lo que se llevó. Genial. ¡Espectacular! Y dentro de 8 días tendremos la última. Así que esta semana es la última oportunidad de participar. Así que los invitamos a que envíen sus notas de audio de voz diciéndonos, contestándonos a la pregunta.
2: ¿Qué es lo que más le molesta de las campañas políticas? Opinando pues en el aparatico 323-443-9711.
1: Y también vamos a entregar boletas para que vayan a ver al grupo Firme.
2: ¡Eva! No, no, no.
1: Vamos a tener más ganadores esta mañana. Así que, bueno, nada, los esperamos en el aparatico. ¡Buenos días! ¡Este es Radio 1!
2: ¡La de uno!
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2: Seis de la mañana, 26 minutos en Radio 1.

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2: Ahora son las 6 de la mañana, 35 minutos. 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Y a esta hora de la mañana, pues vamos a ir también con nuestros oyentes a través del aparatico 323-443-9711. Estamos ya prácticamente a unos pocos días. El domingo será la jornada electoral presidencial en nuestro país. Y pues han estado los ánimos, dicen los... Sí, han estado los ánimos muy caldeados, dicen, ¿no? Porque cuando está como que arde.
3: Sí, sí, sí, están muy arriba, muy, muy arriba. Pero eso está bien, hace parte de la democracia.
2: Gracias, total. Y pues bueno, pero sí, ya se va poniendo el tema como que, uy.
3: Sí.
2: ¿Cuándo pasará esto? Que todo el día me hablan de este tema o entro a las redes y me están hablando de esto. Sí. Bueno, entonces es momento de que los oyentes nos digan qué es lo que menos les gusta o qué les tiene aburridos o qué no les gusta de las campañas políticas en general. Así que vamos a ir al aparatico.
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2: De una vez con Luz Amparito, buenos días.
5: Buenos días, Lorena. Buenos días al compañero también. Lo único que me choca de las campañas políticas son las mentiras que le meten a la gente.
2: Okay.
5: Que escucho mucho Radio 1, la de uno. Subirla, subirla.

0: campañas que todos prometen y ninguno cumple. 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
1: ¡Oh, vea! También respetable, ¿no?
2: Total. Bueno, también a esta hora de la mañana, más oyentes en el aparatico.
3: ¡Aló! ¿Radio 1 con quién?
4: Bueno, no me tiene en cuenta mi mamá.
2: Que le tenga en cuenta la mamá. Ah, okay.
1: Ah, para el día de la mamá de único. Bueno, ya se inscribió. Ya sabes que nos pides el enlace para que inmediatamente empieces a participar ahí con tu mamá.
2: Bueno, otro oyente.
5: Hola, mis muchachos de Radio 1. Muy buenos días para ustedes y los oyentes. Hombre, yo que me enoja sobremanera de que estos políticos, y hablando en general, no tienen en cuenta al pueblo, sino cuando necesitan votos. Cuando necesitan votos y pues de resto, pues... Y además que estoy hablando de los locales, ¿no? Se les olvida de que el pueblo existe, que el pueblo tiene necesidades. Ya no van a los barrios a ver qué necesita el votante. Solo se acuerdan en tiempos de votaciones, de elecciones. Entonces, no, yo pensaría que eso es como una relación marital. Buscar la mujer o el marido no solo cuando se necesite cariño, ¿cierto? Sino todo el tiempo. Todo el tiempo hay que tener a la pareja presente y ahí siempre. Y igual así es con el pueblo. El pueblo debe permanecer siempre ahí en contacto con... O el alcalde o el gobernador, bueno, siempre en contacto con su pueblo, que fue el que lo eligió.
1: Total.
5: Bueno, mis muchachos, que Dios los bendiga. Gracias. Ay, bueno, y votar a conciencia, ¿no? Votar a conciencia. Que Dios me los bendiga y que escucho mucho Radio 1, la de uno, subile, cheche, la tarta, no sea más.
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7: 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Son las...
8: Son las 7 en punto.
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1: 7:09 y seguimos en las mañanas de uno con la mejor información.
2: Así es, y a esta hora de la mañana, antes de ir con más noticias de Pereira, Risaralda y la región, vamos a darle paso al Cuerpo de Bomberos de Dos Quebradas, que nos tiene información de lo que ha ocurrido en las últimas 24 horas. Buenos días.
3: Muy buenos días para usted y toda la audiencia del Cuerpo Oficial de Bomberos de Dos Quebradas. Permitimos informar que durante las últimas 24 horas nuestra institución atendió un escape de gas natural en Quinta de Jardín Colonial, un accidente de tránsito en el sector del Mandarino, control de abejas o avispas en el conjunto Coagnes, un control de abejas o avispas en la calle 22 con carrera 21 La Pradera y un accidente de tránsito en la calle 23 con carrera 21 para La Pradera. Sin más novedades, haciéndoles a todos un buen día, muchas bendiciones. Quien les habla, bombero Kevin Franco.
2: Muchas gracias al bombero Kevin Franco por esa información que nos tiene a esta hora de la mañana a través de Radio 1 Pereira 94.7. Y a esta hora, pues actualizamos también los hechos más destacados de Pereira y de la región. Y bueno, tenemos que contarles y hablarles a esta hora sobre esta noticia que, bueno, sobre todo cobra mucha importancia en estos días que se habla tanto del, sobre todo del acoso, pero más grave aún cuando sucede pues en las calles, ¿no?
1: Claro,
2: y que ya seguramente muchas mujeres no se sienten seguras ni siquiera o en el megabús o en el megacable.
1: No, y no se siente tampoco comodidad. Increíble que Pereira, siendo la casa de uno, no tenga que salir con tanta restricción, cuidado, miedo, porque todo hay que decirlo, desde una falta de respeto de esta manera, se acarrean de ahí en adelante muchas más. Entonces, bueno.
2: Pues en Megacable, un hombre fue capturado por mostrarle partes íntimas a mujer embarazada.
1: Ay, no, increíble, de verdad.
2: Porque no lo muestran. Deberían mostrarlo para. En fin. Indignación y miedo generó a una mujer en estado de gestación, un hombre que en medio del recorrido desde el centro de Pereira hacia la comuna Villa Santana en el sistema Megacable le mostró las partes íntimas, lo cual provocó que la mujer se bajara de inmediato y denunciara el caso a las autoridades, las cuales reaccionaron de manera oportuna. Procedieron a capturar al responsable de estos repudiantes hechos. Frente a este caso, indicó el mayor Jonathan Bastidas, comandante de la estación de policía del Remanso, que este sujeto será judicializado por el delito de injuria por varios por vías de hecho. Ante este caso, las autoridades en Pereira le solicitaron a las mujeres que son víctimas de los casos de acoso y exhibicionismo en el transporte público no guardar silencio y denunciar de inmediato para poder dar con la captura de los responsables. Gracias a las autoridades que han hecho, por favor, su trabajo, y que queremos que en Pereira las mujeres se sientan mucho más seguras y tranquilas.
1: Total, ahora yo
2: estaba en gestación, ¿a quién se le pasa?
1: Qué rabia. Por uy, la no, cabeza. De verdad. Ahora, otra cosa, va muy de la mano con un tema que estábamos hablando, y era el tema, por ejemplo, del fisiológico. O sea, uno entiende que de pronto a veces hay necesidad de ganas de pronto orinar, está bien. Pero hombre, ¿por qué hacerlo donde todo el mundo lo está viendo? Pida un baño prestado, oye, no se metas en un monte, pero ¿por qué a la luz de todas las personas?
2: De todos.
1: Me ha pasado.
2: No, y un tema de salubridad en las calles también, ¿no?
1: No,
2: o
1: horrible.
2: Sea, los olores, todo lo que puede eso generar.
1: ¿A usted le gustaría que alguien se le orinara ahí en toda la puerta de su casa? Ni siquiera una mascota, o sea, total. Estamos hablando de una persona. Exacto. No, uno no hace lo que no quiere que le hagan.
2: Muy bien, eso es, Lorena. Son las 7 de la mañana, 13 minutos, esta es Radio 1, la de uno.
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2: 7 de la mañana, 26 minutos y seguimos en Las Mañanas de Uno.
3: 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Y a esta hora de la mañana, con Hino, pues nuestro tema de conversación, le recordamos a la gente la pregunta que hacemos esta mañana.
2: ¿Qué es lo que más les molesta de las campañas políticas?
3: ¿Qué es lo que más les molesta? En general, ¿no?
2: En general, molesta, aplica sino todo, antes, durante, después todo.
3: Exacto. Vamos a ir con la gente en el aparatico. 323-443-9711.
4: ¡Aló! ¡Radio 1 con quién!
3: Liliana.
5: Te escucho yo, Radio 1, Radio 1, subite, subile. Liliana López del Barrio Rosal. De las campañas me choca tanta propaganda para gente que realmente no han aportado al país nada, nada. Solo desilusión y mal comportamiento en ellos.
3: Yeah, ahí está. Bueno, muchas gracias. Sí. Aquí todas las opiniones son válidas. Más gente a esta hora de la mañana.
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6: Edwin. Buenos días, Radio 1, la de 1. Lo que más me molesta las campañas políticas, todo. Porque en las campañas prometen y nunca cumplen. Y aparte de eso, las personas que son detrás de unos políticos esperando beneficios a cambio. Y a veces ni les dan nada. Que escucho mucho radio, no la de uno, subile.
3: Pero a veces sí les dan, ¿no? A cambio del voto.
2: Sí, es verdad. Pero mire que hablaba yo en algún momento con una persona. Qué triste que usted venda la libertad de usted poder elegir simplemente por algo momentáneo, que no le va a durar nada. En cambio, su voto, quién sabe cuántas cosas puede
3: transformar, cambiar.
2: Totalmente.
3: 7:28 minutos.
4: ¡Aló! ¿Radio 1 con quién?
3: Querido John.
7: Buenos días, Radio 1, la de 1, subile, para dialogar sobre el tema de hoy, que es lo que más me aburre de las campañas en día de hoy, que eso prometen como toda la vida, y van a los barrios, y hacen un sancocho, dan un tamal, y ya creen que se ganaron un voto con todo eso. Radio 1, la de 1, subile, la mejor.
3: Muchas gracias. Ahí seguimos en la conversación. Estas son las mañanas de 1 en Radio 1.
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3: Ahora tenemos las 7 de la mañana, 38 minutos.
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3: Bueno, como siempre, damos sabios consejos de la abuela.
8: Sí.
3: De las tías, pero de
8: los,
3: la abuela.
8: Los que no fallan, sí, los que son benditos.
3: Esos que son benditos. Tal. Bueno, a esta hora de la mañana, mi querida Lorena, ¿qué les vamos a recomendar a los oyentes?
8: Bueno, hoy les tengo trucos caseros para evitar las cucarachas en la cocina.
3: Oye, fíjate que tengo ese problema. ¿Y no han notado que cuando se viene la temporada de lluvias o llueve, como que ellas salen y se le meten a uno a la casa?
8: Uy, sí.
3: ¿Será para buscar calorcito o qué?
8: Los mosquitos, todo, como que, no sé, se van ahí como duplicando entre ellos. Qué sí. Cosa tan horrible.
3: Y a mí me pasa mucho que abro un cajón de la cocina y suácate que salen estas berriondas.
8: No.
3: Las
8: no.
3: Cojo así como cuando coges a un niño que se está comiendo una galleta al escondido en la cocina.
8: Sí, sí, sí.
3: Y así como con las boronas en la boca. Como que, uy, ¿me pillaron? Así,
8: sí, sí,
3: la
8: sí.
3: Cucaracha actúa así.
8: Después
3: suelta y sale pitada porque ya sabe lo que va a pasar.
8: Cuando me ha tocado encontrar cucarachas, como que hay un momento donde nos miramos mutuamente y no sabemos cuál de las dos sale a correr primero.
3: Exacto. Sí, total. Porque pero, además, ¿y si es cucaracha voladora?
8: Ay, no, ahí sí.
3: ¿Cierto?
8: Mira, yo te cuento que yo podré ser muy valiente, muy berraca, muy de todo, pero una cucaracha voladora saca a la niña interior.
3: Total. Por ahí decía un amigo mío, no hay manera heterosexual de reaccionar a una cucaracha voladora.
8: Uy, sí, total.
3: A ver, entre otras cosas, hay un tema que es como del asco, porque, a ver, las cucarachas casi que viven en las alcantarillas y saber que están de encima de los platos de uno,
8: sí,
3: y las cosas que uno va a utilizar, pues obvio,
8: claro,
3: genera ahí un tema de,
8: sí, sí, como
3: de,
8: una
3: asquito de...
8: Sí, no, o sea, es como qué pecadito de las cucarachas no ser tan feas, pero es que no, o sea, uno como que le tiene cierto fastidio.
3: Bueno,
8: como
3: ¿qué que hay su... que hacer para que no se metan, por ejemplo, al, no sé, a la cocina, a los closets?
8: Bueno,
3: a la alacena, sobre todo.
8: Les tengo tres trucos caseros efectivos para poder eliminarlas. La primera es cortar un limón a la mitad e incrustar varios clavos de olor en la pulpa del limón.
3: ¡No te creo!
8: Sí, tú los clavas, los pones y luego los colocas como en mesas cerca de las ventanas, cerca como de rinconcitos muy cruciales donde uno las vea normalmente. ¿Qué pasa? Que el aroma, como tal, esa combinación cítrica con el clavo hace que las ahuyente. O sea, no es para ellas agradable tener como tal ese tipo de sensaciones.
3: Ya, ok.
8: Entonces, adiós, cucarachas. Sí, total.
3: Buenísimo.
8: También, otro de los remedios es colocar en varios recipientes vinagre cerca de las ventanas. Uno pensaría que es para muebles y todo, y no, mira que también ayuda
3: a que no se meta porque no les gusta el olor, seguro.
8: Sí, total. Y se vuelve como en un, digamos, una especie de químico,
3: sí,
8: un repelente. Ajá, natural. Entonces,
3: bueno,
8: tú lo riegas, limpias las superficies con muy buena cantidad de vinagre. Eso sí, nada de vinagre de manzana ni nada, porque esto no,
3: no
8: va a afectar.
3: No, vinagre blanco.
8: Exacto, el tradicional.
3: El tradicional.
8: Nada. Ese lo riegas, limpias por todas partes y listo.
3: Perfecto.
8: Eso se vuelve. Eso sí, hacerlo como muy, muy esporádico, porque si lo haces muy constante, el olor se va a convertir en algo natural para ellas.
3: Ah,
8: entonces,
3: vea.
8: Ahí te dejo.
3: Gracias por esa acotación.
8: Claro.
3: Sí,
8: y te dejo el último truco, que es quemar un poco de café en grano o polvo, o en polvo, en un recipiente resistente al calor. El humo va a eliminar los mosquitos. Y nosotros que estábamos hablando de mosquitos, ahí te dejo el truco para los mosquitos,
3: bueno,
8: quemar café.
3: Bueno. Sí.
8: Y esos son mis truquitos para eliminar las cucarachas. Te dejo acá un dato guapanelero. ¿Tú sabías que las cucarachas no son los animales más

0: contaminadores o cochinos, por decirlo así.
1: ¿Ah, no?
0: No, son las hormigas.
1: No te creo.
0: Sí, claro, incluso una cucaracha muere y adivina quiénes son las primeras que aparecen. Las hormigas.
1: Las hormigas.
0: Ahí te dejo ese
1: dato. Aguapanelero.
0: Dato aguapanelero. Le tengo el remedio.
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0: Esta es Radio 1, la de uno. Y a esta hora de la mañana, 8:10, vamos a recordarles nuestro tema de conversación.
1: Sí, señores, ¿qué es lo que más les molesta a ustedes de las campañas políticas? Antes, durante, después. Opinen en el aparatico 323-443-9711.
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0: Bueno, mucha participación a esta hora de la mañana. Mi querida Luzma, un abracito para ti. Nos manda un mensaje de feliz lunes. A ver, ¿qué nos dice nuestra querida Luzma, que siempre está con nosotros?
3: Muy buenos días, Radio 1. Buenos días, Roberto, Lorenita, para todos ahí en cabina. Como siempre, desde el Parque Industrial.
0: Muchas gracias.
3: Para el tema de hoy. Lo que más me molesta, de que comienzan a hablar, hablan y hablan. Y prometen y no cumplen nada. Que prometen mucho y nada de nada. Entonces, eso es lo que más me choca a mí. Y yo escucho Radio 1 Live 1. Súbele. Hace 7 horas amasado. Bendiciones.
0: Muchas gracias para ti, mi querida Luzma. Un abrazo grande allá en el Parque Industrial. Bueno, vea lo que le molesta de las campañas políticas, ¿no?
1: Prometer.
0: No. Dice Guillermo Henao, buen día. Lo que más me molesta es que tratan de ridiculizar al rival. Deberían cautivar con buenas propuestas y no difamar a los rivales. Todos no tenemos los mismos gustos. ¿Vea?
1: Totalmente. Sí, vea qué bien.
0: ¿Qué nos dice la Rosa de Guadalupe? Rosita.
4: Buenos días, Radio 1. Mi nombre es Rosa, de la Comuna Centro. Lo que más me molesta en las campañas políticas es que cuando uno va a las reuniones de ellos, como toman datos, después empiezan con la llamadera, con la mandadera de mensajes al WhatsApp, hablan, llaman y no contestan, y es para preguntar o hacer sondeos sobre quién va a votar. Yo escucho Radio 1, la de uno, porque me pone de todo. Subile, hace chéchel.
0: Muchas gracias. Bueno. A nuestro oyente, más gente en el aparatico.
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0: ¿Qué nos dice Angélica?
5: Buenos días, Radio 1, la de uno. ¿Qué es lo que más me harta? La prometedera, promete más que novio con plata.
1: Yo dejé de creer en la política hasta que el personero una vez propuso la piscina y la piscina nunca apareció. Ahí dije, no, esos candidatos.
0: Buenos días,
1: no.
0: ¿Cómo están? Nos dice Nelly. Lo que más me molesta de la política es tanta mentira. ¿Cómo enredan a la gente que no sabe de política? Se aprovechan de ellos, más a la gente de las fincas. Gracias. Y que escucho mucho, pues Radio 1, la de uno. Muchas gracias también a nuestra querida Nelly por estar ahí con nosotros en sintonía. 8:13.
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1: Ocho de la mañana, 23 minutos. Y ahora vamos con el reporte que en este momento nuestros unoconductores nos comparten a través del aparatico.
2: Buenos días para todos. Reporto accidente. Reportó accidente de moto y vehículo ahí junto del intercambiador de Cuba, después de pasar el éxito.
3: Intercambiador de Cuba después del éxito.
1: Sí, en este momento ya hay unidades, al parecer hay un vehículo y una motocicleta involucrados. Pero bueno, esperemos que no haya sido mayores.
3: A las 8 de la mañana, 23 minutos también. Es momento del reporte de bomberos, lo que ha ocurrido en las últimas 24 horas. No se reportan los bomberos de la ciudad de Pereira.
4: Muy buenos días para todos. Desde el Cuerpo de Bomberos Oficiales de Pereira, les habla el oficial de servicio, bombero John Javier Castrillón. Estas son las novedades de las últimas 24 horas en la ciudad. Actividades de prevención. Una en el sector de la Plaza de Bolívar. Otra en el sector de San Gregorio. Y una más en la Villa Olímpica. Control y recolección de abejas. En la vereda Altagracia. Falla eléctrica, barrio La Sirena, inspección de seguridad en el barrio La Villa, rescate animal, uno en Panorama, un gato atrapado en un cielo raso, y otra en la Villa Olímpica, también un gato que se encontraba en un tejado. Eventos masivos, sector centro, Ciudad Victoria. Estas fueron las novedades de las últimas 24 horas. Buen día.
3: Muchas gracias al oficial de bomberos que a esta hora de la mañana nos trae esa información. Y también es momento de más información. Otro homicidio en Dos Quebradas. Ya son 18 víctimas este año. Un habitante del barrio Bombay 1 en Dos Quebradas alertó a las autoridades sobre un cuerpo sin vida que se encontraba en las escaleras que comunican con el sector de Los Naranjos, el cual registraba 4 impactos provocados con arma de fuego en diferentes partes del cuerpo. La víctima fue identificada como Jonathan Sierra López, de 36 años de edad, conocido con el alias de El Diablo, y oriundo del municipio de Trujillo, en el Valle del Cauca, y residente en esta zona del municipio industrial. Frente a este hecho, explica el coronel Óscar Ochoa Sánchez, comandante de la Policía Metropolitana de Pereira, que detrás de este crimen estaría alias El Enano, reconocido delincuente en esta zona de Dos Quebradas. Con este hecho de sangre registrado en el barrio Bombay, el municipio de Dos Quebradas lleva la cifra de 18 homicidios, lo que genera preocupación entre la comunidad y las autoridades.
1: Increíble.
3: Oh, sí, son las 8 de la mañana, 26 minutos en Radio 1, la de 1.
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1: Uno. 8:39 y aquí seguimos en Las Mañanas de Uno.
2: Bueno, noticia de interés público femenino. Bueno, masculino también, porque...
1: Claro, ellos son los involucrados.
2: Sí, sí, sí, sí. Vamos con la noticia científica del día.
1: Ustedes pueden creer que... a ver, ¿cómo les digo?
2: A ver, lo primero que les quiero contar es por qué la nota.
1: Sí,
2: yo les voy a decir, la nota es porque... ¿Por qué? Esas cosas que uno está ahí en el teléfono y ¡prum! Te sale una nota. Está... Sí. Uno, para no robarme el crédito de esta nota, sale en el diario El Tiempo, para que vean que esto tiene toda la seriedad.
1: Sí, sí, sí.
2: Y fíjate que dice la nota, es una nota de verdad científica.
1: Sí, sí.
2: Dice, la edad en que el pene deja de crecer y se estabiliza no es la niñez como se creía, la ciencia lo explica. ¿Por qué pensé yo, nos vamos a dar esta nota en Radio 1? Pero ¿por qué a esto les dio por hablar? Porque es que hay mucho reclamo a veces,
1: sí,
2: femenino.
1: De que el tamaño importa.
2: De que el tamaño importa. Uno de hombre se siente como, uy, pero ¿qué pasa? ¿Cuándo me irá a crecer más? ¿O me tengo que, someter a una cirugía de algo?
1: Aprovechar la EPS para hacer un alargamiento.
2: Exacto. Ahora, yo sí quisiera saber el lado femenino de la cosa. ¿Qué tan importante es eso para las mujeres? Porque, a ver, los hombres tenemos una fijación, ajá, con ese tema. No sé si es un tema... cultural, desde que nacemos, esto viene desde la prehistoria. ¿Tú te acuerdas que a veces uno cuando mira temas de historia de por allá, de los primeros
1: poblado,
2: de nuestros ancestros, aquellos, o en algunas culturas que el falo, ¿no? Y entonces sí, hacían, claro, monumentos, o que hacían estas estatuas con prominentes,
1: sí, sí, sí,
2: cierto,
1: dioses,
2: genitales,
1: eso.
2: Exacto. Entonces, hay algo que está en nuestro imaginario que tiene que ver con el tamaño.
1: Sí.
2: El desarrollo genital masculino se estabiliza al finalizar la adolescencia, según los estudios de Tanner. Ya vamos a ver qué es Tanner. A propósito, esto es para que también sepan y no le exijan a uno tanto después de pasar de los, no sé, de los 20, porque eso ya, lo que fue, fue.
1: Sí, ya, hasta ahí llegó la cosa.
2: Lo que fue, fue. Bueno, especialistas en salud masculina aclaran que el crecimiento del órgano sexual depende del desarrollo puberal y hormonal, desmitificando creencias sobre técnicas caseras de alargamiento.
1: Mira,
2: quiero saber cuáles son las técnicas caseras, porque yo no sé, creo que yo no las practique.
1: Yo me imagino,
2: no era necesario tampoco.
1: Me imagino que utilizar el método artesanal será una técnica.
2: Método artesanal.
1: Claro, todo a mano.
2: Ah, todo a mano, claro, claro. Aunque bueno, eso no importa el tamaño, eso a mano se hace toda la adolescencia.
1: Pues yo digo que lo importante es que no sea... Lo que tú decías, lo que fue, fue, pero la idea es que no sea, sí, vino y se fue, ¿no? No.
2: Ah, exacto, claro, sí, esa tan es importante. Eso es.
1: Claro, ahí está el truco.
2: El desarrollo y la estabilización del tamaño del pene es una de las inquietudes más recurrentes en las consultas de salud masculina, especialmente durante la adolescencia. De acuerdo con los parámetros clínicos establecidos por la comunidad médica, el crecimiento genital ocurre de forma principal durante la pubertad y suele estabilizarse. O sea, ya de ahí no va a pasar al final de la adolescencia.
1: Sí.
2: 13, 14, ¿cuándo se acaba la adolescencia?
1: Más o menos.
2: ¿Como a los 17?
1: 17, 18.
2: O sea, hacia los 17 ya, hasta ahí fue.
1: Eso sí, no. Señor, ¿usted qué cree que la adolescencia 10, está 12, a sus 3 30, 40, 50?
2: Ya,
1: no,
2: sí,
1: ya.
2: Sí, está, exacto. No, ya. Pasado los 20, no saquen el metro, que eso no.
1: Ya, hasta ahí llegó.
2: Exacto.
1: Se detuvo.
2: Y aunque el ámbito de la medicina y la urología, los especialistas priorizan el uso de los, digamos, los métodos de escala de Tanner para evaluar la manera confiable del avance del desarrollo fisiológico, pues de alguna manera también desmitificando el uso de la edad cronológica, porque dicen, no, es que eso es hasta, y como que lo dan por hecho, ¿no? Eso es hasta, sí, cierta, sí. No, uno hasta los 18, puede que.
1: Sí.
2: Yo también, que depende mucho las culturas, el lugar donde uno vive. Yo sí creo que hay algo de hereditario.
1: Qué linda
2: yo
1: esa automotivación.
2: Yo creo que la gente de África debe ser mayormente proporcional.
1: Sí, sí, algo, digo, tiene, ¿no? Algo tiene que ver, sí, sí, sí, yo también pienso igual.
2: Alguna cosa, algún rezo.
1: Le oraron mucho a los dioses porque, mejor dicho, los bendijo como de más.
2: Para ya aclararles, ¿no? El inicio de la pubertad en varones se sitúa habitualmente en un rango amplio de 9 a 14 años de edad. O sea que
1: en esos
2: 15, 16, hasta ahí. Ya. No tenemos más chance.

0: Bueno,
1: no tenemos más chance. Los expertos señalan que si bien la mayoría de los jóvenes concluyen este desarrollo al término de la adolescencia, existen casos minoritarios donde la maduración total puede finalizar un poco más tarde. O sea, hay esperanza para algunos.
0: Ok. Allá. Bueno, unos dos añitos ahí, no más. Pero no, o sea, no, ya.
1: Exacto.
0: No hay nada que hacer.
1: Échese a la pena.
0: Sí, ya. Y no se apena.
1: Pero sí voy a concluir con esta frase. Voy a usar una metáfora radial.
0: Ok.
1: Atención, caballeros, para que no se desmoralicen.
0: Ajá.
1: Para que no se me achicopalen.
0: Que no les caiga la moral.
1: La moral, exacto. Voy a usarlo con esta frase o esta metáfora radial, ¿no?
0: Ok.
1: No importa el tamaño de tu antena, sino lo que hagas con ella.
0: ¡Wow!
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7: 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Son las
8: 9 en punto.
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1: 9:09 y seguimos con nuestro tema del día. ¿Qué es lo que más le molesta de las campañas políticas?
2: Ahí está nuestro tema para que dentro de un momento opinen a través del aparatico.
1: Claro que sí.
2: Muy bien, y es momento de ir con las noticias, la información, lo que ocurre, lo que sucede y acontece en Pereira y Risaralda. Está aquí en las mañanas de uno de Radio 1. Ofrecen hasta 50 millones de recompensa para dar con la captura de atracadores de joyería en Pereira tras el millonario hurto a una joyería en el centro comercial de Pereira la semana pasada, donde los delincuentes se llevaron artículos de valor cercanos a los 700 millones de pesos. Las autoridades están ofreciendo una recompensa de hasta 50 millones de pesos por información que permita dar con la captura de los responsables, los cuales, según investigadores, provienen del municipio de Cartago. Explica el coronel Óscar Ochoa Sánchez, comandante de la Policía Metropolitana de Pereira, que de acuerdo con el material probatorio recolectado, en este atraco habrían participado más de 20 personas.
1: Increíble.
2: 20 personas. El coronel indicó que se realizó una reunión con las directivas de la Asociación de Centros Comerciales de Colombia, los cuales se comprometieron con mejorar los sistemas de seguridad en cada uno de estos establecimientos en coordinación con las autoridades. 20 personas.
1: 20. No, pues. Sí,
2: mucha gente involucrada en un robo. Increíble.
1: Increíble.
2: Bueno, hay que esperar las investigaciones, las cámaras de seguridad para esclarecer estos hechos. Son las 9 de la mañana, 10 minutos. 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

0: Aquí estamos en las mañanas de uno de Radio 1 en la mañana de este lunes.
1: Hoy es lunes.
0: A ver, Lorena, es lunes.
1: Estoy perdida en el tiempo.
0: Con tanto festivo.
1: Claro, uno se pierde, se descuadra. No, qué cosa tan. Pues vea, nada más hace poquito y es que, ay, no, el próximo lunes es festivo. ¿Festivo? No. ¿Cómo?
0: Pero si vienen como tres festivos en junio.
1: Claro, es que junio viene cargadito con buenos descansos.
0: Así es. Bueno, a esta hora de la mañana, rápidamente, recordémosle a la gente nuestro tema de conversación.
1: Sí, ¿qué es lo que más le molesta a usted de las campañas políticas? Independientemente del momento, ¿no? Antes, durante, después, ¿qué es lo que menos le gusta?
0: Sí, correcto. Vamos entonces al aparatico, porque ahí están los oyentes en el 323-443-9711.
2: ¡Aló! ¿Radio 1 con quién?
0: ¡Mario!
3: Buenos días, Radio 1. Uh-huh. Hablando desde aquí, el centro logístico.
0: Sí, señor.
3: Popeye.
0: ¡Epa, Popeye!
3: Y también saludándole y deseándoles una bonita y mucha bendición para ese grupo tan maravilloso. ¿Sabe qué me molesta a mí? Que la gente promete y promete que no va a votar por fulano o sutano y sale metiendo el dedo por un tamal. Dios me los bendiga y que escucho mucho Radio 1, la de 1. Subile.
0: Sí, lo había dicho más temprano.
1: Sí. Conozco a los que les da daño de estómago por estar ahí aceptando tamales, pero quedan con el peso y el karma los 4 años siguientes por malas decisiones.
0: Araceli Ramírez mandó este mensaje escrito y dice: dígale al barbadito que su barbita es linda.
1: Ay, Dieguito.
0: ¿A quién se refiere?
1: Tú eres el único barbado acá entre nosotros.
0: Ay, yo soy el único barbado. ¿Estás segura que tú no usas barba a veces? No.
1: ¿Qué? Uy, no, me extraña, Diego, me extraña.
0: Es que ya esta edad, como que digo yo.
1: No.
0: ¿Quién se va a fijar en mí?
1: No.
0: ¿Quién me va a parar bolas?
1: ¿Qué? Vea, está perdiendo plata y ahora también está perdiendo pretendientes por pensar en sí. No.
0: Diego, voy a hacer Only.
1: Diego, me
0: voy a hacer Only. Para facturar.
1: Yo estoy a esto también de abrir uno. Pero no. Con mis pies, no piensen más.
0: Yo con las orejas.
1: ¿En serio?
0: Hay gente que le puede parecer sexy las orejas. Uno nunca sabe. Hay tanta gente con tantos gustos variados que uno no sabe.
1: Bueno, sí. Con tal de uno
0: facturar. ¡Marcelita!
4: Hola, muy buenos días, Radio 1, la de 1. Los escucho desde la Badea, desde mi trabajo. Lo que más me molesta de las campañas políticas es que prometen cosas que es obvio que nunca se van a cumplir y aún así nosotros les creemos. Entonces eso es lo que más me molesta, la falta de conocimiento de los ciudadanos.
1: Yo tengo una para agregar ahí, Dieguito, y esa sí es a modo personal. Algo que me molesta profundamente son esos que mantienen por ahí peleando con la familia, por redes sociales, con el vecino, con el que se encuentra por política, pero son muy contentos regalando el voto. Prácticamente vendiendo el voto. ¿Dónde está su credibilidad de palabra?
2: ¿Radio 1 con quién?
0: Hay una, no sé si esto será un llamado a atención, denuncia. Ajá. Tatiana dice: hola, buenos días, quisiera hacer un llamado a la Secretaría de Educación para que ponga la mano y nos ayude con un docente de matemáticas para el grado sexto del Colegio Carlos Eduardo Vasco Uribe, ya que a estas alturas del año no contamos con uno y los niños están bastante atrasados en esa materia. Vamos a preguntarle a nuestra compañera Carola Álvarez, a ver si de pronto se pone en contacto con Secretaría de Educación. Compañeros de Alerta y de la FM,
1: nuestro
0: equipo periodista, sí, para que a ver si podemos preguntar sobre este tema, a ver qué es lo que sucede. John Jairo Villa.
5: Lo que más me molesta ahí de las campañas es ponerse a discutir uno con un petrista. No hay peor ciego que el que no quiera ver. Ve la situación y ve los flagelos, lo que está pasando en el país. Y para ellos todo está bien. Y de una vez no les puede nombrar, porque a toda hora es Uribe esto. Imagínense, pues. Para reportar sintonía desde Belmonte.
0: ¡Epa!
5: Bueno. Que escucho mucho Radio 1, la de 1. Para participar en las boletas del grupo Firme.
0: Sí, señor.
5: Gracias.
0: Hay que inscrito, ya le mandamos. Le vamos a enviar el formulario para que lo llene, por favor, y para hacernos ganadores. Esa es la idea de esta participación de los
1: oyentes, ¿no? Que puedan
0: cada uno
1: estar
0: aquí
1: ahí.
0: Todas las opiniones son bienvenidas.
1: Eso, no estamos ni por un lado ni por el otro. Acá respetamos todas las opiniones. Son ustedes quienes eligen qué hacer, por dónde votar, cuál es su candidato. Nosotros aquí solo somos un medio neutral, imparcial, que busca escucharlos, ¿no?
0: Así es. A las 9:28 minutos, Norbelia.
6: Buenos días, Norbelia Doña Campes Trevé. Lo que más me aburre es que hasta prometen y prometen. Todos tienen buena propuesta, o sea, tienen como su más y su menos. Tienen buenas propuestas y otras no, pero no prometen ni a la hora de ninguno cumple. Y esos pendones, y ay, no. Aburrido.
0: Ve, ahí está la gente. Bueno, muchas gracias. Somos Radio 1, la de 1, en la mañana de este lunes.
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0: Ay, nos va a entrar en la depre.
1: Ay,
0: como Johnny.
1: Como
0: Rivera.
1: Johnny. Está buenísimo el video.
0: Está muy bueno. ¿Qué? Y está muy chévere la canción. Aquí está Johnny Rivera, la depre en Radio 1. Justamente.

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4: 9:42 y seguimos en Las Mañanas de Uno. Sí, señores, pasando rico. Eso, ¿qué se me hizo la gente? No se me escondan. A ver, ¿dónde están? Eso, me encanta. Así es que tiene que ser, iniciando la semana con toda la actitud. Y bueno, les tengo una súper invitada, porque el día de hoy conmigo está Beatriz Eliana Gudelo. Ella es docente del programa de enfermería de la Universidad Libre. Beatriz, bienvenida a Radio 1.
5: Hola Lorena, buenos días, ¿cómo estás?
4: Feliz de tenerte aquí porque ya me quiero actualizar. ¿Qué ha pasado en la Libre por estos días?
5: En la Libre muchas cosas buenas, muchas cosas positivas. Lorena, como lo estábamos conversando, sabes que en la Libre somos una universidad llena de experiencias y de experiencias muy positivas. Y hoy estamos aquí porque queremos hablarle de las nuevas ofertas académicas que ofrecemos en la universidad, ¿cierto? Desde maestría y doctorado, contamos con una maestría en geotecnia, con una maestría en gerencia tributaria, un doctorado en derecho, que es fantástico, y por supuesto también hablarles de lo que hacemos en la Facultad de Ciencias de la Salud, exactas y naturales, con sus tres programas de salud, ¿cierto? Contamos con nutrición y dietética, contamos con microbiología y con enfermería. Y aquí, precisamente en esta invitación que ustedes nos hicieron muy amablemente, para contarles que desde el programa de enfermería hemos venido liderando hace ya varios años un proceso de práctica comunitaria en las distintas territorios, en los distintos territorios de Pereira, y para esta oportunidad vamos a estar en Caimalito.
4: Espectacular, súper bien, pero eso me interesa mucho. Háblanos como de esa importancia.

0: importancia que en este momento el sector de la salud tiene en Colombia?
1: Por supuesto, nosotros en la Universidad Libre somos conscientes que las debemos formar a líderes que se preocupen no solamente por esa parte hospitalaria, ¿cierto? Uh-huh. Ese cuidado hospitalario, sino también desde un proceso humano y un trabajo desde todo lo que tiene que ver con el autocuidado. Entonces trabajamos la promoción de la salud, la prevención de la enfermedad, y ahí estamos desde el programa de enfermería con todos estos profesionales que cuenta la universidad para formar a los chicos, a las chicas y, por qué no, también a las personas adultas que se quieren vincular nuevamente a la universidad.
0: Total.
1: Y hacer su proceso de formación en pregrado y entender que las necesidades sociales que actualmente tenemos necesitan y requieren de un acompañamiento desde un profesional de la salud, en este caso desde la enfermería, Lorena.
0: Me encanta porque tienen un cuerpo estudiantil y un cuerpo docente muy capacitado, sin hablar del campus que en este momento tiene todas las herramientas para formar esos profesionales. Entonces, qué gran noticia, la verdad, algo muy bonito y que es algo para toda la vida.
1: Así es, Lorena, así es, y enfermería lleva bastantes años buscando hacerle entender a la comunidad que estudiar enfermería es ir mucho más allá, es tener un profesional con unas competencias que le permitan hacer una atención muy humanizada, ¿cierto? Desde ahí estamos trabajando y por eso también queremos hacerle la invitación para lo cual estamos hoy acá.
0: Claro, cuéntame, ¿cómo podemos empezar ya nuestro camino para empezar a estudiar enfermería?
1: Ah, por supuesto, saben que en @UnilibrePereira encuentran toda la información y desde el área de mercadeo están dispuestos a hacerles ese acompañamiento para que conozcan el campus y toda la oferta académica. Pero resulta, Lorena, que la invitación especial del día de hoy está orientada porque como práctica comunitaria vamos a ir mañana 26 de mayo a Caimalito. Vamos a ir a Caimalito a brindar diferentes servicios que ofrece la Universidad Libre, pero también en alianza con otras universidades y con otras empresas. Entonces, ¿qué vamos a tener allí? Mañana, 26 de mayo, desde las 8 de la mañana hasta las 2 de la tarde, vamos a tener todo un proceso de educación, ¿sí?, promoción de la salud, tanto en enfermería como en odontología. Vamos a contar también con el acompañamiento del consultorio jurídico de la universidad, que brinda asesoría en toda esa parte legal y jurídica. Vamos a estar también con la Universidad Autónoma de las Américas y con la Universidad del Área Andina, desde odontología, veterinaria y, por supuesto, optometría.
0: Me encanta. Aquí ya en modo consulta, si digamos yo quisiera estudiar enfermería, pero yo trabajo, ¿la Universidad Libre me da la opción de tener una flexibilidad en esas jornadas?
1: Claro que sí. Hay algo importante, Lorena, y es que hay una jornada única donde tú puedes ajustar los horarios dependiendo de tu necesidad, pero cuando ya estás en práctica debes comprender que hay una responsabilidad con la comunidad. Claro. Y por supuesto hay que hacer un tipo de concertación para poderse ajustar a esos horarios, ¿cierto?
0: Sí.
1: Que eso es muy importante por el tipo de profesión.
0: Claro,
1: ¿cierto?
0: Además la práctica es el maestro, sí o sí tenemos que tener como ese espacito, pero me encanta que exista esa flexibilidad. Bueno, Beatriz, tenemos la invitación para ir a Caimalito, la invitación para poder llegar a la universidad, donde podemos encontrar información, a qué puntos, todo.
1: Bueno, listo. Cuando estamos en la universidad, ubicamos el área de mercadeo, ¿cierto? Allí encontramos todo un equipo muy capacitado que le va a dar la oferta académica que tenemos de pregrado y de posgrado, y igualmente un recorrido por ese campus maravilloso, biodiverso, que encontramos muchas cosas en nuestro campus que nos permite querernos quedar en el campus, como lo manifestabas ahora, ¿cierto?
0: Sí,
1: que
0: total.
1: Es súper importante eso con relación a la universidad. Y para ser más específicos, mañana en Caimalito vamos a estar de 8 a 2 de la tarde. Recuerda, con todo lo que tiene que ver con promoción de la salud, educación en salud, vamos a estar con optometría, vamos a dar unas citas muy específicas porque vamos a otorgar también las gafas.
0: Me encanta.
1: Entonces, sí, eso es importante. Vamos a estar vinculados con el tema de la atención a los peluditos, ¿cierto?
0: Genial.
1: Perros y gatos, vamos a estar allí con vacunación, desparasitación.
0: ¿De qué horas a qué horas van a estar?
1: 8 a 12.
0: Listo, ahí está. Invita invitación. Mañana, si Dios quiere, de 8 a 12 vamos a acompañar a la Universidad Libre en esta jornada espectacular, donde no solamente nos van a dar educación, sino también oportunidades de vida.
1: Claro que sí. Y hay una cosa, Lorena, la comunidad ha estado muy atenta, entonces agradecerle a la comunidad de Caimalito, al Edil, Andrés, que se ha vinculado en el proceso, porque recuerde que los procesos comunitarios son de doble vía, ¿cierto? Claro. Tanto la comunidad como las instituciones.
0: No, espectacular, Beatriz, gracias por estar con nosotros, por esta bella invitación, ahí los vamos a estar acompañando y pues no, que podamos ir a la Libre.
1: Claro que sí, ir a la Libre los esperamos, y ir a Caimalito, recuerde que es gratis mañana, todas las atenciones son gratis, Lorena.
0: Espectacular, no, ya tienen plan para mañana, no se lo pierdan, de 8 a 12 ahí vamos a estar, y bueno, a visitar la Libre, gracias.
1: Claro, por supuesto, gracias a ti, Lorena.
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1: Ya son las 9 de la mañana, 54 minutos, ya viene Omar Luna para seguir con todos ustedes.

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0: Ay, el amor dicen que no tiene fronteras, pero sí las tiene, sí las tiene. 19 minutos. ¿Cómo andan? Feliz mañana del lunes 25 de mayo. Ya le queda es nadita, nadita este quinto mes del 2026. Soy Omar Luna y estoy listico para acompañarles en la de uno, Radio 1.
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4: Llegamos a las 10:31 en La de Uno, Radio Uno.
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Subile, subile a la de uno, Radio 1 en esta mañana del lunes. Aquí sigo acompañándole 94.7. 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
8: 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Son las...
9: Son las 11 en punto.
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1: En esta mañana del lunes, en una nueva hora, soy Omar Luna. Sigo acompañándoles, ya vengo con oyentes.

0: Subile, subile a la de uno, Radio 1, 11:10. Voy para el aparatico 323-443-971. Uno, los quiero reportándose. Quiero que me cuenten cómo les fue el fin de semana. Hicieron alguito, pasearon, se quedaron en casa. O de pronto, como yo, les tocó trabajar y hacer aseo. Que lavar la ropa, ¿no? Que organizar tanto desorden de la semana. No sé, ahí me van contando. Por acá en el aparatico nos dicen, quiero ser esa cuarta mamá. Ya te envío el link, un abrazo. ¿Quién más por acá? Quiero registrar a mi esposa. ¡Epa, perfecto! Envío link. ¿Quién más por acá? Buen día para participar por boletas del Grupo Firme. Cuando lo digamos, con mucho gusto, John Jairo.
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0: Por acá, ¿qué nos dicen? Saludos. Ok. Por acá, ¿quién? Ya entiendo. Para la mamá único, listo. Ya te envió formulario. Es que estaba como descifrando el mensaje que me enviaron. Estaba como complejo, pero ya entendí. Es para la mamá único. Claro, es un día de compras el que se gana, Anita. Un día de compras completico. Va a entrar a muchas tiendas de diferentes marcas esa mami ganadora. Y podrá llevarse pantalón, que la blusa, que el short, que una falda, ¿no? Que quiero un vestido, que me gusta más esta camisa, que esta camiseta, que quiero estos zapatos, que me gustaría esto. También hay regalos aparte de un outfit, de una pintica completa. También hay detallitos como para el hogar. Comen algo bien rico. Es muy chévere, muy chévere. Llena los daticos en ese link que te acabo de enviar y listo, no más. Con eso te registras y el viernes, después de las 2 de la tarde, estaremos haciendo el sorteo. ¿Quién más por acá? Quiero participar e inscribir a mi esposa, nos dice por acá alguien. Listo, envío link de una vez. ¿Quién más por acá? Hola, mi Omar, yo estuve en mi pueblo, en La Celia, donde mi melliza. ¡Ah, caramba, Alexa! Tienes melliza. Vea pues, amor, no lo sabía. Pero rico, con la familia.
2: Radio 1, la de uno, muy buenos días. Reportando sintonía desde Frailes, aquí tirando pinturita.
0: ¡Epa!
2: Hice el fin de semana, ¿no? Pues estuve relajado el sábado durmiendo, camellazame hasta las 2 de la tarde.
0: Uh-huh.
2: Y el domingo me fui para el consultar, llevar a la niña a voleibol y a tirar piscina un rato.
0: ¡Ah, rico!
2: Me vine como a las 3 y me aconsejó a dormir todo el día con la mujer y la niña.
0: Bueno, chévere,
2: Radio
0: chévere.
2: 1, la de uno, subile, la de uno, la mejor.
0: Compartiendo entre familia también es un planazo. Recuerden darse siempre tiempo de calidad con su pareja. Ojo con eso, ojo. A veces uno piensa que todo está bien, pero hay un enemigo silencioso dentro de las relaciones que se llama tiempo de calidad. Cuando no hay tiempo de calidad en pareja, flaquean las cosas. Créanme. ¿Qué más por acá? Listo, regálame el link. Vale, perfecto. Para todos los que no han registrado, mamita, recuerden escribir la palabra mamá y les envío el link de inscripción ya mismo.
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1: 11:22.
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30: ¡Las 12 en punto!
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0: Lo piden cantando, iniciamos este mediodía del lunes. Notica de voz y lo piden cantando su vallenatico. Me cuentan, bueno, viejo Omar, quiero ese vallenatico. Obviamente lo canta y me encargo de programarlo. Quiero que tengamos maratón de oyentes. ¿Listo? 323-443-9711.
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0: vengo a complacer a este pueblo con mucho gusto.
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2: La Omar, buena tarde. ¿Me puedes colocar el vallenato que dice: si un día pudiera yo entregar el mundo a tus pies?
3: Ok, sí.
2: No lo dudaría, mujer. Mujer. Todo te lo diera. Bajaría la luna y el sol. Porque escucho mucho Radio 1, la de uno, subile.
3: Un abrazo, Dorey. Aquí están los diablitos, Alex Manga. Si no me falla el corazón.

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3: 12:30.
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4: Es la una en punto.
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2: Subile, subile a la de uno, Radio 1 en esta nueva hora, 1:07 PM, unas 7 minutos, oyentes.
3: Alex, perdóname, no quise hacerlo, no me digas nada, no quiero escucharte, busca un confidente y cuéntale, cuéntale todo.
2: Listo, esa va completica, con muchísimo gusto, un abrazo, Alex.

0: digas con el corazón.
1: Perdóname.
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1: 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Vamos finalizando poco a poco esta hora, después de las 2 de la tarde, más musicota número 1, Diego Farcho estará por acá. A gozarnos, a disfrutarnos de esta programación número 1 en esta tarde de lunes, lluviosa por cierto.

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8: 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Son las...
9: Son las 12 en punto.
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amor, de tres. Yo siempre he dicho, esos no funcionan. ¿Cómo que tres? No le basta uno con uno y ya quieren otro. No, no, no. Descarados. A ver, no, con un amor es suficiente. Hombre, ¿dónde quedó la fidelidad? No, no, no, no, no. Así no podemos, así no podemos. Pero bueno, arrancamos a esta hora, 2:08 p.m. Laura Rodríguez en este momento los acompaña y nos vamos a quedar un ratico acá, usted y yo, programando canciones para que bailemos bien sabroso. Así que los quiero ahí a través del aparatico 323-443-9711. Que me deje un saludito. Yo, mi amor, ¿desde dónde me reporta sintonía? ¿Desde dónde se escucha el pito de Radio 1? Quiero que me cuenten ya. ¿Se mojaron o no? Yo les cuento que de camino de Cuba al centro se me quedó la carpa de la moto y me pegué una lavada horrible. Pero ¿saben algo? No es por nada, pero el día de hoy estaba haciendo bastante bochorno y ese agüita me supo. ¡Uf! ¡A gloria! Así que nada, con toda la actitud, si estamos emparamados, si estamos secos, como sea que estemos, pero contentos. Ahí los estoy esperando pues en el aparatico con saluditos especiales. ¿A quién le vamos a celebrar el cumpleaños? Es solamente que avise. Mientras tanto, vea tía, le tengo este tema. Para que bailemos bien bueno, súbile, súbile.

0: Mateos es de esos cantantes que uno pone cualquier canción y uno automáticamente ya está cantando. ¡Quiéreme! ¡Qué temazo! ¿O no?
1: ¡Uy, mero tema! ¡Para cantar! ¡Súbile, súbile ese chéchere!
0: Súbale pues bien duro, que en este momento los quiero poner a bailar, a participar ahí a través del aparatico. Tengo como ganas de enfrentar canciones, pero ese siempre ha sido como nuestro evento, los fines de semana. Así que el día de hoy me voy a decidir a más bien ponerles las canciones que ustedes se quieran solicitar ahí a través del aparatico 323-443-9711. Me piden la canción y por aquí yo se las programo. Hasta de pronto, si están bien participativos, regalo boletas dobles para Grupo Firme, porque mira, ya casi llega esa fecha, 12 de junio en el Estadio Hernán Ramírez Villegas. Un concierto imperdible donde va a estar Jessy Uribe, donde va a estar el Binomio de Oro. No, no, no. Ese sí va a ser un concierto para que ustedes canten a todo pulmón. Y bueno, me voy con saluditos. Hola, Radio 1.
2: Buenas tardes de Radio 1. Beso tras beso, deseo por deseo.
0: Ay, Aldi estaba ahorita en Dígalo cantando. Ay, bueno, un saludito para Adri. Ahorita le pongo la canción. O sea, si se tomó el tiempo de cantarla, sí o sí, esa tiene que sonar. Vamos con más saluditos, Gabriel.
3: Hola, hermosa, Juan Gabriel.
0: Hola.
3: No, nada, medio briso y ya, por aquí me la vas. Te escucho muy cerrado y no sé decirle.
0: Subile, subile. Bueno, voy a estar esperando sus canciones ahí en el aparatico y me voy con una de mi parte. Ay, Dios mío, me dio sed.

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2: Eunice Jaramillo, un amor.

0: las 2:33 PM y esta canción, mejor dicho, dieron ganas de una cerveza. Severo temazo y vea, les tengo sorpresa con este artista, pero más adelante les chismeo. Por ahora, ¿qué tal si nos vamos con esta canción? Ustedes me dicen si la pongo o la guardo, escuchen pues. Este temazo de Rocío Dúrcal, como tu mujer, la pongo o la guardo. Opinando pues ahí en el aparatico 323-443-9711. Ustedes me dicen por notica de voz.
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0: ¿La escuchamos completica o qué? A ver, opinando pues en el aparatico. Los quiero ahí participando, diciendo Lore, póngala, Lore, no cambie eso. De todo les valgo. A ver, ¿a quién tenemos a esta hora, Gabriel?
2: Guárdela, guárdela, guárdela, Gabrielito.
0: ¡Eso! ¡Listo! Ahí va, un botico. A ver, Lili. Me encanta Lili. Lili, ¿por qué tiene aquí, Lili?
3: Lore, muy buenas tardes. Radio 1, la de 1. Póngala, póngala y sirva la doble.
0: ¡Epa! Vea, se la sirvo. ¡Ah, esto suena muy sabroso! Aunque si a mí me van a servir algo hasta ahora, por favor, un milito caliente con un pan de bono. ¡Julie!
4: Hola, hola, la pone.
0: Eso, la ponemos, no se diga más. ¡Muñeco!
5: 97.
6: Lore, buenas tardes. No, por aquí en tu mido. Oiga, esto por aquí está más frío que mozo de gusto. Ave María, tengo la nariz como la nariz de perro cazador. Fría y echando humo, como palo de culebra.
0: ¡Ay, Dios!
6: Pero escuchando a Rayo 1, la de 1, tardeando ando.
0: ¡Epa!
6: Es la que suene.
0: ¡Eso, que suene, John!
7: Yo, Lore, Radio 1, la de 1, subile, no. Bórrela, guarde eso tan maluco, guárdelo.
0: Uy,
7: guárdelo.
0: ¿Cómo así,
7: Radio
0: 1, John?
7: Radio 1, subile, la mejor, reportando sintonía desde Fraile.
0: Yo aquí...
7: Un saludito ahí para el estucador de Alex y para Richie, que en la de los trabajadores de Alex de Olla.
0: ¡Epa! Yo sé cuál quiere que le ponga ahorita. Deme un momentico y verá, Paola.
8: Lore, póngala, que es muy buena.
0: Vea, sí, ve, la mayoría está diciendo que la ponga. Juan.
9: Lore, sírvala, póngala, déjela.
0: Ah, vea, sí, ve, que la ponga. Angélica.
10: Póngala, Lore, es la que suene.
0: ¡Epa! Bueno, no se diga más. Ustedes mandan, acá la ponemos. ¡Subile!
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1: Las 3 en punto.
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0: Nelson Velázquez. La cumbia. Pero ahora sí, que para este fin de semana, apenas es lunes, pero arrancamos con toda. Lo quiero contento, motivado. Esta semana sí vamos al gimnasio, como sea, pero vamos. Claro, hay que meterle motivación incluso a las cosas que a veces nos cuestan. Precisamente de usted depende que las cosas funcionen. Porque usted dice a eso tan difícil que lo ve. No, qué pena, acá mando yo. Y esto lo voy a lograr porque lo logro. Así se enfrentan las dificultades, así se enfrenta todo. Y si tiene miedo, pues hágale con miedo. Ahora me voy con saludos. Sí, señores, saludos hasta ahora.
1: Flores, buenas tardes, hágame un favorcito, envíenmele un saludito ahí a todo el personal de Vision Print, de Scanner, ahí de parte de Juan.
0: Oiga, vea, aquí un saludito de parte de Juan, que disfruten mucho este día, ahí los quiero motivados, contentos. Y que qué equipo de trabajo tan increíble dicen por aquí. No, mentiras, eso lo dije yo, pero sí. Ahí estamos. Vea, también quiero dejar un saludito por aquí, pero esto va con canciones y todo. Esto va con canción. Hay que ambientar la ocasión. Un saludito muy especial para María José en la Virginia, que está cumpliendo 13 añitos.
2: Ahí vamos a entonar una canción para que cantemos.
0: ¡Feliz cumpleaños, María José! Que tengas un día maravilloso, que la pases muy rico, que estés súper detallada, mensajeada, que al soplar esas velitas todo se cumpla. Y gracias por estar ahí conectada con Radio 1, la de uno. Y bueno, ahora sí, arrancamos hasta ahora. Los quiero pues participando. ¿La ponemos o la guardamos? Le falta. ...323-443-9711... Por ahí los estoy esperando. La ponemos, la guardamos, ¿qué hacemos? Ya, un saludito para Andrés, para Santi, que en este momento están conectados, para Eduard. Ay, qué lindos. A ver, ¿qué opinamos por el aparatito? Hola, Radio 1.
3: Hola, mi Lorena. Póngala.
0: La ponemos, Gabriel.
4: Lore, ese sí, que nos tomemos una cervecita con ese disco. Radio 1, subile con Gabriel.
0: Ay, una cervecita para este frío, no. Pero la ponemos. Viejo, irra, mi amor, ¿qué hacemos?
5: Póngala, pues, Lore, póngala.
0: Me encanta esa energía. Vea, por aquí María Fernanda Arango dice, la ponemos, linda tarde. Bueno, la ponemos, Mari.
6: Buenas tardes, Lore. Sí, colóquela. Saludos, bendiciones, un abracito.
0: Un saludito muy especial. Un besito gigante, Mari. Vea, también saludo por aquí a Andrés Alfonso Vargas. Está ahí conectado con Radio 1, la de 1. Juan Felipe, ¿qué hacemos? ¿La ponemos o la quitamos?
7: Lore, póngala.
1: Lore, póngamela a sonar.
0: Bueno, no se diga más. Sigan ahí conectados con Radio 1, la de 1. Subile.
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Y temazo que ustedes todavía se pueden seguir pidiendo a través del aparatico 323-443-9711. Es que no es por nada, pero esta canción está pegada, pegada. Uno aquí desde esta consola estábamos, póngase bien, mamacita. Pero yo ya estoy pensando en el fin de semana. Claro, es que uno se tiene que poner bien, mamacita, para ser una de las locutoras más queridas de Pereira y más querida de mis oyentes. Por ustedes es que uno me pone bonito, ¿sí? Vea, después no digan que yo no les invierto. Bueno, ahora sí. La ponemos, la quitamos, la dejamos, la guardamos. Ustedes votan. Me voy con la canción del pensionado.

0: eso como suena de sabroso, vea, apenas para esta tarde de lunes. ¿La ponemos, la quitamos o qué? A mí lo que más me encanta de esta canción es el corito. O vean, o ustedes qué dicen, todos a cantar a todo pulmón. Vea, tía, prepárese, prepárese que ya viene. Esta canción la canto después de la quincena.
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0: O el fin de semana. Claro, en cualquier momento de canto esta canción. ¿La escuchamos completa o qué hacemos? A ver, opinando pues en el aparatico.
2: Qué olore, mami. Póngalo, suénelo, suénelo. Reportando sintonías de Fraile. Suénelo, suénelo.
0: ¡Epa! Prendamos frailes con esta canción. Gabriel.
3: Lore, Gabrielito, póngala, póngala, póngala. Esa sí está para bailarle, salsita.
0: ¿Qué? ¿Para que coja al compañero y le dé vueltas ahí mientras trabaja? Israel.
4: Que la coloque, dice ella, que traen dice carnes. Que la coloque, que la coloque.
0: ¡Eso! Un saludito tan hermoso. Vamos con más oyentes.
5: Bonita. Póngala, póngala.
0: Eso, Richard. La ponemos, la quitamos. ¿Qué hacemos?
6: Déjela que sone, déjela que sone, déjela que sone. Yo escucho Radio 1, la de 1, aquí sintonizado.
0: Eso, me encanta. Angélica.
7: No hago más nada, más nada. Póngala, Lore.
0: Bueno, yo realmente, Angie, no sé dónde estás, no te escuché, pero voy a creer que quieres que la ponga. ¡Mari!
8: Póngala, póngala enterita. Muy buena, muy buena. Escucho mucho de uno a lo uno, subirle, subirle.
0: ¡Epa! Hasta la segunda canción y quieren también que se las ponga. Bueno, hasta ahora tengo buen gusto. ¿O qué, va? Ahí también los puedo poner a opinar. Hágame el favor y súbale a hacer.

se gana es Jorge Luis Sordúa. Un temazo que suena hasta ahora en Radio 1, la de uno. Y bueno, me lo sigo poniendo y lo sigo quitando, pero ustedes son los que deciden si la guardamos, la... ¿Qué hacemos? ¿La escuchamos o qué? Bueno, pues para esta hora, ¿qué tal si nos vamos a ver como qué nos ponemos hasta ahora? Ustedes son bastante bailarines. Ustedes son de los que les gusta ahí mover el esqueleto mientras está trabajando, mientras está ahí como en reunión incluso. Así que, pues no sé, vámonos, ¿qué? ¿Con un tropicalito o qué? ¿Ustedes qué dicen, ah? Eso, vamos a bailar. Un ratico, una bien movidita. Lore, no, es que ya sé cuál es la que ustedes quieren escuchar. Ya. Mejor dicho, hágame el favor. Y súbale a esta canción que sé que se la van a gozar. Y si no me participan después de esta canción, no, mejor dicho, bloqueados a todos.

0: Apenas para bailar, apenas para arrancar esta semana. Lunes ya 25 de mayo y no, este tiempo vuela, Dios mío. Pero acá seguimos, a ver, Isra, ¿la ponemos, la quitamos, qué hacemos?
1: Oiga, Lore, yo llevé allá, todo el mundo necesita amor a Radio 1. Apostemos un disco, usted y yo.
0: Ay.
1: Apostemos usted y yo un disco. Yo apuesto por todo el mundo necesita amor y usted coloque el otro.
0: Hágale. No, es que es más, la voy a poner ahorita. A ver de pronto qué, si la dejamos o la ponemos. Por ahora, corazoncito de néctar, ¿listo? Ahí es, tenemos el trato. ¿Qué hacemos? ¿Dejamos corazoncito o la quitamos?
2: Dolores, cariño mío, si te dicen que no.
0: Mari, ¿qué hacemos?
3: Ándale, ándale, póngala, póngala.
0: Que la pongamos, listo, Mari. Ahí va un botico. Angélica, ¿qué hacemos?
4: Póngala, póngala, Lore, póngala. Vamos a bailar para calentar el cuarto con este frito que está haciendo, Lore.
0: ¡Epa! Listo. Ahí ya van más boticos para que la pongamos. ¡Luzma!
5: Lorenita, póngala, póngala.
0: ¡Eso, John!
6: ¡Qué olore, mami! ¡Suénelo, suénelo, suénelo! ¡Suénelo, suénelo!

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1: 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Me faltó un número.
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6: 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Son las...
7: Las 4 en punto.
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1: Estoy segura que más de uno en este momento está cantando esa canción a todo pulmón. Segurísima. Y cómo no, si es que es un temazo. Pero temazo el que le tengo a continuación, sí, señores. Porque arrancamos esta hora con toda. Y es que ustedes me van a decir cuál nos guardamos, cuál nos ponemos. Por aquí tengo esta canción. ¡Uy, pero severo tema! Si la quiere escuchar completa, usted me dice, Lore, póngala, Lore, guárdela. Pero si de pronto usted decide que yo la guarde, pues también le tengo esta canción. Pero bueno, vamos a decidir por una de las dos. Así que por esta principalmente, ¿la pongo o la guardo? Mi corazón está solito. A ver, la pongo, la guardo. Empiecen pues a opinar en el aparatico. 323-443-9711. Recuerden que a los participativos ahí los vamos a tener en cuenta para las boleticas de Grupo Firme. Boletas que usted se puede ganar con nosotros. A ver, la pongo, la guardo. ¿Qué hacemos? Ah, porque es que esos temazos que ponen aquí en Radio 1, la de uno. A ver, ¿qué hacemos? Luzma.
2: Radio 1, Lorena, póngala, póngala.
1: Eso, póngala. Gabriel, ¿qué hacemos?
3: Póngala, póngala, póngala, Lore.
1: Eso. Me encanta esa actitud, así es que tiene que ser. John.
4: Yo, Lore, póngala, póngala, póngala. Suénela, mami, suénela.
1: Eso, hágale, papi, ya la pongo.
5: Póngala, póngala, que mi corazón también está solito.
1: ¡Epa! Ay, sí, el mío también está solito. Lili.
6: Lore. Más bien ponga el otro. 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Nunca pensé que me hicieras tanto mal.
1: Ya, eso les cuento a los que me, eso les canto a los que me cambian la emisora. Estoy buscando a otra. No, quédese acá conmigo, mi amor. A ver, un voto entonces para que la guardemos. Gus.
7: Lore, póngala, póngala. Póngala de una vez a sonar.
1: Eva, listo, perfecto, José. José.
8: 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Subile, subile, póngala, póngala.
1: Ay, me encanta. Subile a ese chéchere. Ay, bueno, me voy con la del último audiecito, aunque ya esto como que arrasó.
9: Ese tema, déjelo que suene.
1: Eva, eso, no se diga más. Ustedes son los que deciden, ustedes son los que votan a esta hora, así que súbale a ese chéchere.

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La de uno. Y seguimos aquí en Radio 1, la de 1, 4 de la tarde, 21 minutos. Ay, Dios, no, se me está pasando el tiempo muy rápido y yo paso muy rico con ustedes. Demasiado, pero bueno, no, sigamos, sigamos. Digamos que esto se pone cada vez mejor. Y bueno, me voy con mi canción, a ver si la guardamos, la ponemos, ¿qué hacemos?

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1: Y si a usted le gustó esta canción, le voy a decir que esa está muy buena. Pero para mí, esta me gusta más. 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

0: tu hora ya pasó. Uy, hasta se viró tema. Me quedo sin palabras, Dios mío bendito. Pero bueno, no, estamos decidiendo por el príncipe, por esta. Así que decidamos por ese príncipe. Lo dejamos, lo echamos, lo guardamos. ¿Qué hacemos? ¿Qué opinan, pues? 323-443-9711. Empiécenme, pues, a contar. ¿Dejamos ese príncipe o, no sé, lo mandamos a dormir? ¿Le quitamos la corona? Ay, qué rico, una coronita. Pero bueno, vamos, pues. Opinando. 323-443-9711. Vea, por acá John dice que dejemos la primera, o sea, que dejemos el príncipe. Bueno, ahí ya tiene un botico, pero me debe la nota de voz, John. A ver, ¿quién más tenemos por aquí? ¿Qué hacemos?
1: Póngala.
0: Ay, por acá no se escuchó. Gabriel, otra vez. ¿Qué? Repítame.
2: Póngala.
0: Listo, el príncipe, que la dejemos, que la pongamos. Listo, perfecto. Ahí va un botico. Saúl.
3: Que suene ese príncipe.
0: Eso, que suene ese príncipe. Listo, Isra.
4: Bueno, Lorena, es el príncipe, pues. Estamos acá escuchando a Dice Carne.
0: Eva.
4: El príncipe, la primera, dejo Isra.
0: Listo, super. Luz.
5: Muy bonita, eso no se pregunta. Póngala.
0: Eso no se pregunta. Ruédela, hágame el favor. Lili.
6: Estamos por aquí. ¿Qué hacemos?
7: Lore, déjelo. Soy un príncipe a mi modo. No le temo a las mujeres.
0: ¡Eva! ¡Consentimiento! Ahora sí, John me mandó la nota de voz.
4: Yo, Lore, la primera, mami. Ponga la primera. Suénelo. El príncipe.
0: Listo, no se diga más. Háganme un gran favor. Ya saben qué voy a decir, ¿cierto? Súbale a ese

0: La canción de los odontólogos.
1: Y no lo digo por defecto, aunque parezca.
0: Pero si saben por qué no. Por el corito, por el corito. Entonces el odontólogo le dice al paciente. Qué chiste tan malo. No. Bueno, decían pues, 323-443-9711, la ponemos, la quitamos, ¿qué hacemos? Ustedes son los que deciden. Antes de que me vaya, quiero que opinen bastante en este aparatico, en esta hora. Quiero, mejor dicho, ver este WhatsApp a estallar. Por notica de voz, 323-443-9711. John, ¿qué hacemos? ¿La quitamos? ¿La ponemos? ¿Qué hacemos?
2: Lore, mamacita, póngalo, te va a doler, póngalo, suénelo.
0: Eso, listo, no se diga más. Bueno, ¿quién más? Saúl.
3: Te va a doler si no lo pones.
0: Me encanta, cierto que sí. Ay, eso sería un dolor muy grande, uf, bastante. Luzma.
4: Hola, Lorenita. Guárdela más bien.
0: Guardamos la canción. Ay, Luzma. Bueno, va un voto para guardarla. Ya tengo aquí tres votos de que la ponga. Estoy esperando más audiecitos ahí en el aparatico. 323-443-9711. A ver, ¿qué hacemos? La ponemos, la quitamos, pero por notica de voz. Ya saben que me encanta escucharlos. Me dicen qué es lo que vamos a hacer. Mientras tanto, les dejo la invitación. Ya saben, nos siguen en Instagram como @Radio1Pereira. Comenten nuestros videos, compartan nuestras publicaciones. En este momento estamos pendientes de compartirles la última historia de Cantando por un Sueño. ¡Sí! Tienen que conocer esta mujer espectacular, una voz increíble, un talento pereirano que queremos que conozcan no solamente ustedes, sino también en todo Colombia. ¡Sí! Y así como ella, las historias de Sergio, las historias de James, de Leo, de Jonker también, para que las repliquen, las compartan y conozcan más de estas historias. Y bueno, me voy con el último audiecito pues para ya definir eso, si la quitamos o la ponemos, ¿qué hacemos?
5: Lore, póngala que está buena.
0: Listo, no se diga más, ganó el hecho de que nos escuchamos la canción completa. Yo soy Lore Rodríguez, me encantó acompañarlos hasta ahora. Ya saben, sigan ahí con Radio 1, la de 1, porque ya viene Omar.

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20: Son las 5 en punto.
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1: Súbile. A la de 1, Radio 1. Soy Omar Luna. Por acá estoy acompañándoles en lo que le queda esta tarde, en el inicio de esta semana. Y por cierto, la última semanita completa del mes de mayo. Y se nos fue mayo.

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2: Buenas, Radio 1, la de 1. Yo quiero un cóctel bien bacano así con Inocente de los Gigantes y Secreto de Amor de los Medina.
1: ¡Epa! Eso, sírvalo ya de una vez. Ah, hielito, no hay problema. Poquitico de hielo, ahora sí, sírvalo con toda. Con confianza, subile.
3: Márchese aquí, mijo, que esta música está muy buena.

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2: Subile, subile a la de 1, Radio 1, en este lunes. 5:30 minutos. Marcia. La combinación vallenata. 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
6: Llegamos a las 5:46 en Radio 1, la de 1. 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

0: 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Son las
1: 6 en punto.
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0: Imagínate ese pecado, ¿ah? Brindar amor. Pero bueno, eso pasa hoy en día. Súbile, súbile a la de uno. Radio 1 en esta tarde. 6-7 minutos. 6-7. Soy Omar Luna. Por acá estoy. A través de los 94.7 en la de uno. Radio 1 en el lunes. ¿Cómo arranca esta semana? ¿Todo bien? ¿Alguna novedad? ¿Algo que me quiera encontrar en el aparatico? Los espero.
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1: Coctelito musical con Antioqueño, la nación para las que sea. Los oyentes son los que preparan. Orfil y amor.
2: Sintonía del Parque Industrial, habla Orfil. Quiero escuchar dos discos.
1: Cuente.
2: La Cantina de Hernán Gómez, uh-huh, y Lejanía de Lisandro Mesa.
1: Ok. Siempre
2: escucho la de uno. Subile.
1: Listo, mi amor. Movemos por acá. Bata por este lado. Y póngale hielito. Y ahora sí, sírvalo. Coctelito musical con Antioqueño, la nación para las que sea, en la de uno, Radio 1. ¿Qué hubo?

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3: Llegamos a las 6:39 en la de 1. 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
2: 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Son las...
3: Son las 7 en punto.
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